alma despierta. Todo lo que tocaba con sus manos se pudría, se evaporaba, se colaba de entre sus dedos, cual arena fina de una playa inexistente. Lenta e irremediablemente, todo aquello que ella construía y todo aquel que se acercaba a ella desaparecía produciendo dolor. Aprendió a base de fatiga y hastío que lo único que impune al maleficio, lo único que el hechizo no podía destruir, era su fuerza interior, que crecía y maduraba como un niño lanzado a la calle prematuramente. Aprendió a desprenderse de las cosas superfluas y retener las necesarias para vivir el momento. Se convirtió en agua fluida, ligera, de ningún lugar y de todas partes. Marga Sobrino.

alma despierta. Todo lo que tocaba con sus manos se pudría, se evaporaba, se colaba de entre sus dedos, cual arena fina de una playa inexistente. Lenta e irremediablemente, todo aquello que ella construía y todo aquel que se acercaba a ella desaparecía produciendo dolor. Aprendió a base de fatiga y hastío que lo único que impune al maleficio, lo único que el hechizo no podía destruir, era su fuerza interior, que crecía y maduraba como un niño lanzado a la calle prematuramente. Aprendió a desprenderse de las cosas superfluas y retener las necesarias para vivir el momento. Se convirtió en agua fluida, ligera, de ningún lugar y de todas partes. Marga Sobrino.

que me dejó tu adiós. En un rincón del alma aún se aburre el poema